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pero no sabías que era ajeno. Si razonablemente no había forma de evitar esa equivocación, hablamos de un error de tipo invencible. Pero si pudiste evitarlo actuando con el debido cuidado, el error es vencible y la ley lo equipara a la imprudencia. Ahora observa la diferencia. En el error de prohibición, la persona sabe lo que está haciendo, pero cree equivocadamente que la ley se lo permite. Y aquí tampoco basta simplemente con decir, yo no sabía que estaba prohibido. Si ese error era realmente invencible, la persona no será penalmente responsable por esa acción u omisión. Pero si podía razonablemente conocer la prohibición y superar su equivocación, estamos ante un error vencible y la pena podrá reducirse conforme dispone la ley. Quédate con esta fórmula. Si me equivoco sobre los hechos, error de tipo. Si conozco los hechos, pero me equivoco sobre si está prohibido, error de prohibición. Y en ambos casos hay una pregunta fundamental. ¿Podría razonablemente evitarse el error? Porque en derecho penal, a veces, entre ser responsable o no serlo, puede existir una diferencia aparentemente pequeña. Lo que la persona sabía, lo que podía saber y aquello que razonablemente podía evitar. Soy Darío Nin y esto es Juris Cápsulas, porque conocer la ley da

0: 7:42. 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

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Un grabado de Pablo Picasso que había sido robado hace 8 años en Milwaukee, en el estado de Wisconsin, volvió a aparecer de una forma inesperada.

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3: Son las 8:33 minutos.

no sabías que era ajeno. Si razonablemente no había forma de evitar esa equivocación, hablamos de un error de tipo invencible. Pero si pudiste evitarlo actuando con el debido cuidado, el error es vencible y la ley lo equipara a la imprudencia. Ahora observa la diferencia. En el error de prohibición, la persona sabe lo que está haciendo, pero cree equivocadamente que la ley se lo permite. Y aquí tampoco basta simplemente con decir, yo no sabía que estaba prohibido. Si ese error era realmente invencible, la persona no será penalmente responsable por esa acción u omisión. Pero si podía razonablemente conocer la prohibición y superar su equivocación, estamos ante un error vencible y la pena podrá reducirse conforme dispone la ley. Quédate con esta fórmula. Si me equivoco sobre los hechos, error de tipo. Si conozco los hechos, pero me equivoco sobre si está prohibido, error de prohibición. Y en ambos casos hay una pregunta fundamental. ¿Podría razonablemente evitarse el error? Porque en derecho penal, a veces, entre ser responsable o no serlo, puede existir una diferencia aparentemente pequeña. Lo que la persona sabía, lo que podía saber y aquello que razonablemente podía evitar. Soy Darío Nin y esto es Juris Cápsulas, porque conocer la ley da

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1: 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Son las 9:40.
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0: Muy buenas tardes, sean todos bienvenidos a su programa Agenda y Sociedad de este Deudor TV. Le damos las gracias a todo ese público que nos sintoniza cada jueves de 1:30 a 2:30 de la tarde, al igual que lo que nos ven desde Radio Corazón Tropical para toda María España en el día 107.6 FM. Pues en el día de hoy tenemos un programa con muchas informaciones nacionales e internacionales y pues tenemos un invitado. Vamos a pasar a la palabra de Dios, que gracias a nuestro Creador podemos estar aquí y llegar a tanta gente. La palabra de Dios en el libro de Mateo 24:35 y dice: el cielo y la tierra pasarán, pero mis palabras no pasarán. Wow, pero qué palabra tan divina, tan santa, cuando nos dice Dios en el libro de Mateo 24:35 que el cielo y la tierra pasarán, pero mis palabras no pasarán. Eso nos indica que somos efímeros y que todo lo que está sobre este plano es efímero, menos su palabra. Una palabra divina, una palabra santa, una palabra que nos llena de fe, de esperanza y de amor. Vamos a pasar con nuestro compañero René Taveras. Adelante,
1: buenas
0: René.
1: Buenas tardes, Andy León. Feliz como cada entrega de nuestro programa Gente y Sociedad, desde el nuevo Diario TV y en Madrid, Radio Corazón Tropical. Un jueves muy especial hoy, un invitado súper especial. ¿Cómo va todo, Andy?
0: Todo va bien, gracias a Dios, dándole gracias a Dios por este día tan hermoso que me has regalado. Pues en el día de hoy contamos con la presencia de Iván Hernández Guzmán, director ejecutivo del Instituto del Tabaco de la República Dominicana, con quien vamos a compartir una interesante entrevista en el día de hoy. ¿Cómo se siente, señor Iván? Bienvenido a Agenda y Sociedad.
2: Muy bien, Andy, muy bien. René, gracias, y permítanme saludar también a ese público que lo sigue, el de España y el de acá y cualquier otra parte del mundo ahora con los canales virtuales que cualquiera se puede unir, así que contento de estar acá y poder compartir con ustedes y agradecido de la invitación que me hicieron.
0: Iván, usted sabe que, o sea, usted es director de una de las instituciones que quizás mucha gente no conoce mayormente, o sea, porque el Instituto del Tabaco. Nos gustaría que usted nos hable un poco de la institución para que todo ese público que vive en el extranjero, al igual que el que vive en la República Dominicana, pues conozca cuál es la función principal del Instituto de Tabaco de la República Dominicana.
2: Bueno, ya el Instituto del Tabaco, y gracias nuevamente por la oportunidad, se arriba a sus 65 años. Fue fundado en el 62, aunque su ley más reciente y actual es del 2018, la 34, y básicamente el Intabaco lo que hace es que fomenta y contribuye a lo que es la difusión del tabaco en la República Dominicana. ¿Y por qué? Porque el tabaco, si bien es algo glamoroso, algo que los fabricantes y los dueños de marca han logrado posicionar en un lugar muy privilegiado en el mundo, también es muy cierto que tiene toda la cadena productiva, cadena desde el productor, que es un promedio de pequeños productores en el país. Se siembran unas 135,000 tareas de tabaco y está distribuido en 3,219 productores, fue el último censo que hicimos. Y si hacemos la matemática, vemos que es un promedio de 50 tareas los predios. Hay más grandes, pero el que tiene 200 tareas de tabaco es un terrateniente de tabaco, que no pasa en otros cultivos. El que tiene tal vez 200 tareas de arroz es un pequeño productor de arroz. En tabaco no, en tabaco es grande. Entonces, desde esa plantación que ocupa mano de obra, que ocupa el agricultor, de ahí vamos con los procesos de curado, los procesos de selecciones de hoja, clasificación, que ya implica una mano de obra adicional, hasta las zonas francas, que es donde en su mayoría se producen los cigarros, que emplean más de 40,000 personas directas en la zona franca. Es decir, que es una derrama económica muy importante, es el 10% de nuestras exportaciones totales, prácticamente 1,359 millones, solamente superado por el oro y los insumos médicos, en ese sentido. Y como digo, impacta desde el pequeño productor, el obrero de zona franca, que es el artesano, toda la cadena productiva que entendemos que ocupa unos 120 mil personas, y luego nos hace famosos en el mundo también.
3: Sí, Iván. El tabaco es una de las cartas de presentación de República Dominicana. Tenemos, por ejemplo, competencia con Nicaragua, Honduras, Cuba. Ahora bien, cuando uno va a los grandes mercados, uno encuentra Barceló, Brugal, pero no en sí una marca que sea marca país del tabaco. ¿Cómo anda eso?
2: El tabaco es patrimonio cultural de nosotros los dominicanos desde el año 2022, por ley. Es el único país que tiene una ley así, que es la 341 del 22, que declara el tabaco patrimonio cultural. Y sí, hay muchas marcas. De hecho, a veces nosotros los dominicanos no tenemos, vamos a decir, no aquilatamos en la justa medida lo que representa el tabaco para nosotros. Pero ahora que el presidente me dio el privilegio y la oportunidad, aún viniendo del sector agropecuario, de dirigir el Instituto del Tabaco, cuando uno va a playas extranjeras, uno ve el valor y la reverencia que le hacen a un cigarro dominicano por todo, vamos a decir, el trabajo que hay detrás. Dicen los que saben que para hacer un cigarro a mano pasa por unas 300 manos. Es un proceso de años. Si nos ponemos a ver que el tabaco, por ejemplo, que plantamos en la cosecha del año pasado y que recolectamos a principios de este año, se va a ocupar en hacer cigarros dentro de 2 años, porque lleva el proceso de clasificación, de fermentación, cuando son cigarros premium. Entonces, con toda esa cultura y todo ese proceso que hay detrás, sí, yo entiendo que... Ahora, como usted bien dice, el tabaco ha crecido mucho, pero le falta esa difusión, y le falta, yo diría, más que afuera, a nosotros mismos los dominicanos darnos cuenta de ese tesoro que tenemos, de lo que nos hace diferente en el mundo. Y la gente, cuando piensa en República Dominicana, el extranjero piensa primero en su gente, que somos el mejor pueblo del mundo por lo cariñoso, lo simpático que somos, luego en playas, y como usted dice, ron, merengue y tabaco. Eso es lo que nos hace...
3: ¿Qué pasa?
2: Es diferente en el mundo.
3: Yo conozco bien el tabaco porque mi padre era productor de tabaco, y yo recuerdo que hasta perfume podíamos extraer de los andullos cuando ya estaban envejecidos. Pero cuando yo hablo, una esencia es, por ejemplo, tenemos Brugal, Barceló. En los tabacos tenemos una marca que podemos decir, esa es la marca que nos representa internacionalmente, que el dominicano pueda decir en un supermercado, por ejemplo en Madrid, qué sé yo, en Milano, que yo diga Aurora, por ejemplo.
2: Bueno, te menciono una.
3: ¿Qué marca? Pero no tienen presencia en esos países. Yo, ¿qué marca usted puede decir que la de este país?
2: Está Aurora, Fuente, Quesada, la Flor Dominicana, la Galera. Y recuerde que el tabaco también tiene un tema particular. Usted encuentra tabaco hasta en una bomba de combustible, en un supermercado. Hay algunos, por ejemplo, como la Aurora y Quesada, que tienen algunos algunos están, pero fuera, usted que menciona Europa específicamente y que no siguen, las restricciones para consumo de tabaco es más complejo. Pero ha venido creciendo muchísimo. Trabajamos también con el Ministerio de Relaciones Exteriores para ir, vamos a decir, sorteando y adaptándonos siempre a las nuevas legislaciones y regulaciones que hay. Y esa ley que tenemos, que nos hace patrimonio cultural, y cuando le explicamos a un europeo que tal vez quiere poner una restricción de cigarro, que no vea simplemente un cigarro, sino que vea todo lo que hay detrás. Y el tabaco no es lo mismo todo. Me explico. En los años 70 hubo un tema asociado a las tabacaleras por el consumo de cigarrillos, por el tabaquismo. Y en ese momento sí había campañas que inducían al vicio y el tabaco. Nunca se demostró que era el tabaco per se que provocaba esa adicción y ese enganche a lo que era un cigarrillo, sino los químicos y aditivos que le ponían a ese tabaco, a ese cigarrillo, que estaba compuesto por papel, pegamento, químico y una proporción de tabaco. Cuando hablamos de tabaco, de cigarro dominicano es 100% tabaco y la gente lo puede degustar sin sabiendo que no tiene ningún tema nocivo para la salud. Y también el tema de los cigarrillos ha ido cambiando con el tiempo. Ellos han ido teniendo que variar su industria. Y hoy día también en República Dominicana producimos muchos cigarrillos para exportación, sobre todo.
3: O sea, Iván, que podríamos decir que el tabaco no es aditivo. ¿Son los industriales que lo convierten en un producto nocivo?
2: No, te corrijo. El tabaco, no, tampoco. El que usted hace, el que usted fuma y degusta como un cigarro premium hecho a mano o mecanizado también, que es 100% tabaco. Yo, en el tiempo que tengo en el Instituto del Tabaco y con los mismos fabricantes, no puedo decir que ninguno es un dependiente de esos tabacos, sino todo lo contrario. Es algo que el que degusta un buen cigarro y usted, como esos que le obsequié ahora hace un ratito,
3: está bien, lo voy a probar.
2: Usted lo guarda para el fin de semana, para una boda, para una celebración, siempre es asociado a buenos momentos. Okay. No es el que, yo no he visto a nadie que se pare de repente rápido con un cigarro y se mete en un baño escondido a fumárselo.
3: Okay.
2: O salga corriendo, eso no, señor, no existe en el mundo de ese cigarro.
0: Señor Iván, ahora que está muy de moda el tema de los puros y que ahora pues la nueva generación la vemos muy motivada y en los cócteles.
2: Mujeres, hay mujeres.
0: Sí, estamos de moda ahora que en los cócteles hemos visto y en actividades hasta abiertas. La nueva generación ahora estamos quiere utilizar mucho los túmanos o puros. ¿Cuenta la República Dominicana con marcas de puro que hayan trascendido fronteras y que se hayan posicionado en mercados internacionales?
2: Sí, de hecho, el mayor mercado que nosotros tenemos los dominicanos como fabricantes de tabaco es Estados Unidos, en primer lugar, Alemania, segundo lugar, luego China. Hay una parte básicamente con materia prima, pero la Unión Europea, pero Estados Unidos es el 80 y que tiene la economía cubana, que no solamente impacta el tabaco, sino impacta su turismo, su producción, la propia gente de allá. Nosotros hace ya tiempo, recuerden aquella cumbre de las Américas, invito que a la gente que lo sigue, que hay una discusión entre Fidel Castro, presidente de Cuba en ese entonces, y el presidente Mejía, diciéndole ya al presidente Mejía, que tenía mucho conocimiento de causa porque fue director del Instituto del Tabaco, fue pasado director, diciéndole que ya nosotros lo habíamos superado en tabaco y qué razón y visión tuvo. 20 años después, estamos mucho más lejos.
0: Sí, yo, o sea, esa escena que usted acaba de mencionar, yo la vi cuando Hipólito estaba junto a Fidel Castro y le preguntaba, trataba un tema, y Hipólito le dijo, Fidel como que le dijo del café.
2: Y no, el café dijo, de ustedes sí es bueno, pero el tabaco no.
0: Y Hipólito, el de nosotros es mejor.
2: Y el de nosotros mejor.
0: O sea que Hipólito es muy pintoresco y pues defendió.
2: Pero tuvo razón.
0: Tuvo razón.
2: Tuvo razón al final de y sí, Cuba sigue siendo cigarros buenos, pero con mucha limitación.
3: Iván.
2: Y es diferente. Cada país, lo bonito del tabaco es que cada país tiene su diferencia.
3: Sí.
2: Y nosotros, y perdón que me extienda ahí antes de que permitirle su pregunta, y es bueno hacerle saber a los dominicanos, ¿por qué República Dominicana? Nosotros tenemos una isla que en 20 kilómetros, por ejemplo, uno agarra Tamboril a Villa González, tal vez hay 20 kilómetros de distancia, lineales. Y entre Tamboril y Villa González, que son municipios de Santiago, se cultiva tabaco diferente. El que se cultiva en Villa González sabe diferente al de Tamboril, porque tiene condiciones climáticas diferentes. Y eso que pasa en esta isla, que los dominicanos no nos sorprende, que llueve a dos cuadras y dos cuadras más para allá no está lloviendo, eso nos da una diversidad que no lo tienen otros países.
0: Señor Iván,
2: igual en el suelo.
0: ¿Cuenta el Instituto del Tabaco con alguna boutique donde los aficionados a los cigarros, al túbano, a los puros puedan ir a degustar los diferentes tipos de cigarrillos que existen?
2: Pero nosotros en el Instituto del Tabaco lo que tenemos es una escuela de artesanos que se llama Escuela de Artesanos Hipólito Mejía. Ahí usted ve una pequeña fábrica en donde está todo, todos los procesos de manera sintetizada. Capacitamos jóvenes, hemos graduado más de 600 artesanos en esa escuela para la industria que está en pleno crecimiento. Salen con un certificado de Infotep. Hemos podido cambiarle vida a muchos jóvenes que no encontraban qué hacer, y le hemos enseñado un oficio en asociación con el programa Oportunidad 1424. Y sí, si nos solicitan en Intabaco para algún evento, nosotros podemos dar una muestra del tabaco que hacemos con los campos experimentales, los desarrollos de variedades. Nosotros al final lo convertimos en cigarro, pero nosotros al final lo que somos es promotores, y le decimos a la gente: busque el cigarro o el tabaco de su preferencia en cualquier cigar, en cualquier lugar de expendio. Nosotros no promovemos ninguna marca en específico, sino todo lo contrario. Le empujamos todas, empujamos las asociaciones como Procigar, que envuelve 11 de las marcas más importantes, Adocitap, que tiene cerca de 60 miembros también, y las otras que no están colegiadas, que son unas 160 fábricas en el territorio nacional.
0: Bueno, vamos a cumplir con una pausa comercial y regresamos en breve con su programa Agenda y Sociedad desde el Noticiero TV.
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3: Gracias por continuar disfrutando de Agenda y Sociedad desde el Nuevo Diario TV, al igual que a lo que nos ven desde Radio Corazón Tropical para todo Media España en el dial 107.6 FM. Adelante, René.
4: Señor Iván, a veces la gente dice, esto representa del PIB un 5, un 3. ¿El tabaco qué representa del PIB dominicano?
5: Bueno, es un 10 de las exportaciones. Y de un 10% del total de las exportaciones.
4: Ah, ok.
5: Las exportaciones
4: ahora sí.
5: Son 13 mil y algo millones, casi, no, 14 mil fueron el año pasado, y el tabaco fue un 1.359. Es un 9% de las exportaciones. Y si se conjuga el negocio, el total del negocio, comparado con el PIB, que son 120 y tanto, 115 mil, creo, el último. La última medición, bueno, estamos casi en el 0.9% del PIB.
4: Muy buen aporte.
5: Y es el volumen total de negocio del tabaco.
4: Iván, tenemos unas imágenes.
5: Pero más que cifras, yo quiero, es el 20% de los empleos de zona franca. Okay. 40 mil empleos en zona franca de los 200 mil que hay. Eso es más importante.
4: O sea, que son dominicanas, esa mano de obra, esa producción, eso es local.
5: Local.
4: Porque mayormente la gente cuando le habla de zona franca piensa en productos extranjeros. Pero eso de aquí.
5: Pero son empleados dominicanos.
4: No, y la
5: trabajan en la zona franca, aunque trabajen para producciones locales, son para son empleados dominicanos, dominicanas en la mayoría del caso del tabaco. El 62% son mujeres.
4: No, y lo bueno que también el producto es dominicano, que no hay que traer materia prima.
5: Se trae, pero en su mayoría es producto dominicano.
4: Iván, tenemos un video por ahí para que usted nos explique de qué se trata. A ver si producción.
3: Adelante.
5: Eso fue una visita que hicimos a Asua, al municipio de Los Toros, donde vimos unos productores de andullo. Usted, René, sabe de eso, en Asua ahí.
4: Okay.
5: Se ve cómo se hace el andullo. Y también que la gente vea y promovemos que se ocupe tecnología en los diferentes cultivos, como es el dron, la selección de plántulas, de semillas de calidad. Luego pasamos a INSA, a la universidad, donde también firmamos acuerdos para que los ingenieros y los profesionales agropecuarios sepan del tabaco, visitando también diferentes fábricas de zona franca, cultivos. Es un cultivo que lo engloba todo. Siempre nosotros los dominicanos decimos que a nuestros cultivos hay que ponerle valor agregado, que no podemos vender las cosas como son. Sí, que a la banana hay que ponerle compota, de la piña hacer jugo, y es válido, pero el tabaco ya logró y trascendió todo eso. Como usted no ve a nadie que le vende una hoja de tabaco suelta, sino ya le venden un producto terminado y todo el encadenamiento productivo que conlleva el tabaco es importantísimo. Ahí estuvimos también con Utesa, la visita también de la embajadora de los Estados Unidos, que nos honró con su visita. ¿Y por qué? Porque el tabaco es el rubro agropecuario de mayor intercambio entre los Estados Unidos y nosotros. Nosotros le compramos a Estados Unidos tabaco de Virginia, de Connecticut, de Pensilvania, unos 200 millones de dólares. Si hay muchos productores de Estados Unidos que viven de nosotros. Entonces, ¿qué nosotros hacemos? Le compramos parte de ese tabaco, lo mezclamos con el que se produce aquí, y le devolvemos mil y tantos millones de dólares a Estados Unidos. Es decir, que el negocio cuadra y genera, como dije, esos 40,000 empleos de zona franca, pero también, como ustedes ven ahí, ocupa también mano de obra en el campo, mano de obra en la selección, ahí también participando en diferentes, en la ciudad ganadera, con la alcaldesa del distrito, Carolina Mejía, que también nos visita. Si se ponen a ver también el tabaco, trae turismo, uno de los puntos más visitados en Santiago, como bien decía usted. Es una de las fábricas de cigarros que recibe unos 20,000 visitantes al año. Si uno pone un buscador de esas, de qué hacer en Santiago, inmediatamente le pone el monumento y una de las fábricas de cigarros, bueno, o varias.
4: Iván.
5: Es decir, que el tabaco trae mucho, mucho beneficio a la República Dominicana y nos hace distintos fuera. Y eso tenemos que sentirnos orgullosos, y por eso invito a todo el mundo que vea lo que hay detrás del cigarro, que no es solamente un cigarro que llegó ahí, no, tiene, es como el vino,
4: sí,
5: que cuando una gente tiene una botella de vino y está consciente de lo que está tomando, ve toda de dónde vienen las uvas, quién la cultivó, cómo se seleccionaron, el tabaco es nuestro vino.
3: Iván, desde su posición al frente de Intabaco, ¿cuál considera usted que es actualmente la problemática que afecta a ese sector y que todavía ustedes no le han podido buscar una solución o que no se ha podido resolver eso?
5: Mire, el mayor desafío que enfrenta la industria es mantener la calidad, producir tabaco de calidad. Segundo, la mano de obra, tener artesanos que ocupen lo que demanda la industria, que está creciendo. Y tercero, no se lo dije en orden, para mí son igual. Ver cómo a ese pequeño productor, que todavía falta en algunos lugares, ayudarlo para que produzca un tabaco de calidad, para que sea parte de todo ese beneficio y todos esos dólares que hablan, y yo sé que a veces es difícil, pero si usted cultiva un buen tabaco, lo hace con contrato, se asesora con el instituto, que está abierto y es gratuito, asesoría técnica, en selección de variedades adecuadas, usted no va a tener problema comercializando su tabaco. Y tenemos ejemplos de éxito, de, como dije, el otro día fue una joven que habló en una graduación del programa 1424, una joven de 18 años, con 18 años tiene dos hijos ya. Cuando llegó al instituto tenía 17, tenía uno y tenía la barriga del que ya tiene. Y era un problema en su casa, era un tema. Aprendió el oficio de artesana tabaquera, le dimos el diploma, le Infotep, ha unido con Infotep, la certificamos, y hoy día trabaja en una de las fábricas más prestigiosas de cigarros. Y gana su dinero y puede mantener sus hijos, puede aportarle a su familia. Y yo diría que pasó de ser un tema, como dice ella, que hasta ella tenía vergüenza, a ser un referente y un ejemplo para la familia.
3: Iván, usted ahorita decía que hay un déficit de personal, o sea, para la elaboración de tabaco. O sea, el Intabaco no ha creado campaña, no ha hecho algún tipo de actividades para que las nuevas generaciones se motiven y quieran formarse en el área de artesano para que este oro negro pueda, pues, continuar contribuyendo al desarrollo de la República Dominicana.
5: Qué buena pregunta. Hicimos dos acciones específicas. Una fue formar la escuela de formación tabaquera Hipólito Mejía. ¿Por qué Hipólito Mejía? Como dije, fue uno de los primeros directores del instituto y es el director más prominente porque ha llegado a ser presidente de la República y tiene una gran incidencia en el sector agropecuario. Ahí hemos capacitado más de 600 jóvenes, muchachos y muchachas que la mayoría tienen su trabajo como artesano y algunos tienen emprendimiento, tienen su pequeña marca. Y recientemente Prosigar, la Asociación de Productores de Cigarros de la República Dominicana, unido también con Infotep y con el Intabaco, abrimos una en Tamboril, donde también capacitamos artesanos y ya hicimos la primera graduación. Y la idea también es capacitar en otras áreas. Por ejemplo, ese acuerdo que hemos hecho con UTESA, con ISA, que son universidades que tienen la carrera de agronomía, es para que los técnicos y los que se forman en el área agrícola sepan que aparte de todos los cultivos que tenemos en la República Dominicana, uno de los más importantes es el tabaco.
4: Iván, a veces hay personas que llegan a un lugar y dicen, yo recibí, he hecho esto y hacia dónde voy. ¿Qué podríamos decir que usted recibió cuando recibió? ¿Cuáles son los logros y cuál es la meta?
5: Ok, cuando llegamos al Intabaco, ya el Intabaco tenía, como dije, 65 años, había pasado, si mal no recuerdo, creo que soy el director número 24 o 25. El tabaco viene en franco crecimiento, pero nosotros desde el año 2019 hemos visto cómo pasamos de 900 millones de dólares en exportación, 926 específicamente, a 1.359. El número de tareas sembradas también de menos de 90 mil a 135 mil el año pasado. Hicimos la escuela de formación tabaquera, hicimos también la denominación, que es muy importante. Estamos trabajando, pero ya formamos el consejo regulador que lo preside el Intabaco, de identificación geográfica de tabaco dominicano. Ya para el año que viene, el que lleve un sello de cigarro dominicano tiene que estar certificado por el Intabaco y por ese consejo, que cumpla unas normas, como lo hacen otros países. Por ejemplo, usted que conoce Italia, para que un vino sea italiano, bueno, no vale ponerle una etiqueta, sino tiene que cumplir unos requerimientos.
4: Así es.
5: Para eso nos apoyamos con Indocal, con ONAPI, con Industria y Comercio. También hemos luchado muchísimo con los ilícitos. Logramos pasar la parte de ilícitos a combatirla de la mano con el Ministerio de Industria y Comercio, que tiene un órgano que ayuda en ese sentido, y en colaboración con el sector privado. Nosotros y Industria y Comercio, que es el mismo SECOM, que es que controla los combustibles, las medicinas ilícitas y todos los ilícitos en la República Dominicana, el alcohol, que ya hace varios años que no se muere nadie, que uno oía, se bebió un ron malo y ya se murió. No, eso ya es tema del pasado. Y los Estados Unidos hace dos años nos sacó de la lista negra de falsificaciones, y es por ese trabajo que hemos ido haciendo, y que obviamente es transversal a otros productos, pero que también ocupa el tabaco.
4: Qué bueno, Iván. Mire, a veces salen...
5: Y vamos hacia mantener la calidad y seguir el crecimiento de la industria.
4: Qué bueno. Iván, mire, a veces salen personas de instituciones. Tenemos el caso, por ejemplo, de Víctor Casanova, que se especula mucho. ¿Por qué considera usted que no se hace en la auditoría cuando se llega a una institución para evitar ese rumor? Por ejemplo, se dice muchísima cosa del hermano Víctor Gómez Casanova, pero nadie muestra prueba. ¿Por qué no se hace en la auditoría? Esto yo recibí y esto tengo. Para evitar esos comentario negativo y dañar imagen.
5: El que decide estar en la vida pública, político o como sea, pero básicamente en este caso nos ocupa lo político, está expuesto a que cualquiera entienda que puede usar el nombre de uno y emitir una opinión a veces descabellada. Lo de las auditorías, por eso el presidente Abinader ha fomentado el hacer las auditorías. Se van a estar diciendo en los próximos tiempos, se han dicho algunas, y siempre la tendencia del ser humano es a veces hacer las cosas malas, pero la gente hay que ayudar a que sigan siendo serios. Cuando uno sabe que está expuesto a que nadie lo va a cuidar, que hay una contraloría que funciona, que hay un presidente que no lo apoya, mire, usted tiene que ser muy sinvergüenza para saber que habiendo consecuencias o muy osado para jugársela así. Siempre hay opiniones, pero los hechos están ahí, y yo creo, estoy seguro que tenemos una mejor República Dominicana. ¿Por qué? Primero, hay casos de este gobierno que usted lo ve en la justicia. Segundo, nosotros nos han enseñado desde que llegamos a las posiciones públicas, y el primer ejemplo es el presidente Abinader, a que no tenemos que tener miedo de que nos cuestionen. Simplemente tenemos que dar las explicaciones necesarias de los procesos y de los recursos que manejamos. Y eso yo creo que no tiene vuelta atrás. Ese es un legado que ha dejado el presidente, porque antes se decía, no, eso es Iván, no, no le hable, ten cuidado, que ese tipo... Ya no, ya cualquiera te pregunta y uno está en el deber de hacer las aclaraciones.
4: Así es.
3: Iván, pues usted sabe que el pasado domingo el Partido Revolucionario Moderno pues estuvo celebrando la juramentación de las nuevas autoridades, ¿no? Se juramentó el presidente de la República como presidente del partido, Deligna Ascensión como primer vicepresidente y asumirá el rol de presidente en funciones, Gloria Reyes, Juan Garrido, entre otros grandes líderes del Partido Revolucionario Moderno. También hemos visto cómo hay un sinnúmero de líderes del PRM que pues suenan que serán los sucesores del presidente de la República cuando ya Luis en el 28 culmine su proceso. Se dice de David Collado, Wellington Arnaud, Guido Gómez Mazara, hay un gran abanico de líderes que tienen todas las condiciones para pues ocupar esa importante posición. ¿Iván pertenece a algún grupo de esos presidenciables del Partido Revolucionario Moderno?
4: Dio mucha vuelta, Andy. Pregúntale cuál Andy, es su candidato ya.
5: Estuve ahí en primera fila, no que sé. Estuve en primera fila y estoy orgulloso de cómo lo manejó mi partido. Lo que se vio el domingo fue la consecución y el resultado de más de 400 reuniones en los territorios de la República Dominicana. Y dentro de esa diversidad pudimos lograr una armonía que se reflejó, que estuvo ahí, estuvo a la vista de la gente. Y tenemos hoy una cantera de aspirantes, porque el presidente decidió no volver a postularse, aparte de que la ley se lo prohíbe, que yo digo que es la envidia de la buena de cualquier organización política, tener esa cantidad de personas capacitadas, buenos, jóvenes, con futuro y que han demostrado ser buenos gerentes. Ahora, si usted le pregunta a Iván, yo entiendo que Carolina Mejía es la persona que debe continuar el legado de Luis Abinader. Es una persona preparada, al igual que todos, pero tiene algo que ha nacido en una familia política, ha visto desde el seno de la sociedad lo que es servir, es una servidora pública aprobada, ha hecho una gestión muy buena en lo que le ha tocado, sabe lo que es manejar y el peso y la responsabilidad que es llevar una posición política y venir de una familia política y eso le adorna y le da unas condiciones que yo entiendo que podría ser una presidenta, tendríamos un lujo de tener una y un privilegio de tener una primera mujer presidenta llamada Carolina Mejía. Ahora, si no pasara y tendríamos que unirnos en cualquier otra que salga ganancioso, lo haríamos, como lo hemos demostrado en situaciones pasadas. Aparte de que con Carolina me unen vínculos familiares. Recuerde que su papá fue ministro de Agricultura de mi abuelo, el presidente Guzmán, amigo personal de mi tío Iván, que falleció a los 25 años. Es decir, que para mí sería muy difícil estar en otra posición también.
3: Bueno, le damos las gracias a Iván Hernández, pues director de Intabaco, por compartir con nosotros esta interesante entrevista. Pues nos quedaron muchísimas preguntas, Iván, ya en otra ocasión nos invitaremos nuevamente.
5: Bueno, ¿va a volver?
3: Sí, sí, porque usted sabe que el tiempo pues pasa rapidísimo y le damos las gracias. En otra ocasión pues compartiremos todas las dudas que se le quedaron tanto a René como a mí y al público también, que a veces nos hace preguntas a través de las redes. Le damos las gracias. Vamos a una pausa comercial y regresamos en breve con su programa Agenda y Sociedad.
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2: Gracias por continuar disfrutando de su programa Agenda y Sociedad desde WLTV. Estamos compartiendo una interesantísima entrevista con Iván Hernández, director de Intabaco. Adelante, René Taveras.
3: Nada, Andy, feliz siempre. Mire, Andy, yo quiero felicitar a nuestro presidente que encabezó el lanzamiento de empresa Entrega 24 horas E24H. Es un proyecto del Ministerio de Industria y Comercio y MIPYME que unifica una misma plataforma en todas las instituciones involucradas en la creación de una empresa, permitiendo formalizar las entregas en 24 horas. Yo creo que eso es muy bonito, que un importador, que alguien que compró algo, un empresario que trae un producto, en 24 horas se le entregue. Yo creo que es una excelente iniciativa, ya sea de aduana, de industria y comercio y todas las instituciones involucradas. Yo creo que enhorabuena. Yo creo que quienes más van a disfrutar eso son las personas que traen bienes, o sea, los industriales, los empresarios. Yo creo que el país sigue avanzando con nuestro presidente Luis Abinader. Yo creo que enhorabuena. Felicidades para Nelson Arroyo, Yayo San Lobatón y nuestro presidente.

0: país dominicano, que siempre es que el más disfruta de las cosas.
1: Bueno, así mismo es, René, es una muy buena iniciativa. Bueno, señor, y no podía quedarme sin mencionar a este personaje tan pintoresco y a lo fuego que lo hizo de nuevo. Una persona que es como Ramón, que no coge cabeza, Dios mío. Y uno se pregunta, pero ¿y hasta cuándo es que tú, a quién es que tenemos que mandar? Es al Espíritu Santo que hay que enterrarlo en la cabeza. Mira cómo ahora fue escenario de controversia cuando el otro día andaba en la zona colonial haciendo proselitismo con su proyecto que tiene político, Dominicano Primero. Pero mira lo que hace. Este empresario de origen de Berga, de Bélgica, lo agarró y le dijo de todo, lo ofendió, y lo último que hizo fue lanzarle una botella de agua. Pero ¿y cómo que tú quieres ser presidente? O sea, ¿presidente de dónde? Es que no cambias, siempre repite los mismos errores. El otro día agarraste en Estados Unidos y enfrentaste a Alfredo de la Cruz. O sea, y eso es controversia tras controversia, y si no se si la gente no lo agarran, pues posiblemente le brinque encima ese comunicador. También la controversia con el tema de Venezuela, cuando el tema deportivo, cuando él agarró y ofendió, o sea, diciéndole, utilizó el término pan, o sea, sabiendo que es un país que estaba pasando por un proceso de un sismo, o sea, y tú agarras y dices cosas que, mira, por ejemplo, con Chedi García, con Manolo Zuna, o sea, es un carrito chocón, porque es que con todo el mundo choca. La gente no puede ser así, porque cuando yo choco con uno es normal, pero cuando yo me enfrento con tanta gente, o sea, el problema es mío. Héctor Guerrero Heredia, tú que eres psiquiatra de esa plataforma, el primer paciente que tú tienes que atender, lo tienes tú ahí. Entonces agarra y consúltalo, porque no, el paciente número uno se llama tu jefe, Santiago Matías. Verifica qué es lo que está pasando por la cabeza de ese personaje, porque tiene un comportamiento de una persona que parece que está pasando por un trauma, o parece una persona esquizofrénica. No tiene inteligencia emocional. Andy, explota como una bomba.
2: Andy, pero él tiene que pagar la consulta porque Guerrero Heredia cobra muy caro.
0: Bueno, es que él es el psiquiatra de los ricos.
2: No, pero no puede. Santiago tiene que ir a uno más barato. ¿Por qué cómo vaya a donde Heredia?
0: Ah, pero Santiago es rico.
2: Sí, pero puede ir a uno más económico porque no tiene que ir a ese. No, necesariamente.
0: Es que tiene, la medicina en su casa y no se la está bebiendo.
2: Que busque otro médico, que mejor a veces no ir al médico de confianza.
0: Bueno, señores, ya hemos llegado al final de su programa Agenda y Sociedad. Será hasta el próximo jueves, si Dios lo permite. Pasen todo una feliz tarde. Y un consejo para Héctor Guerrero Heredia: atiende a tu paciente, que ese es el paciente número uno que tú tienes, Santiago Matías. No le vas a cobrar consulta porque él es tu jefe. Buenas tardes.

todo momento Jorge Ramos Calderón. En Corazón Tropical, la radio de la integración desde Madrid. Marcos Rubio, secretario de Estado de Estados Unidos, anunció que la próxima ronda de negociaciones entre el gobierno interino de Venezuela y la oposición se celebrará dentro de aproximadamente 10 días. La declaración, formulada en una entrevista con la cadena Fox News, llega en medio de una actividad diplomática y económica de Washington sobre Caracas. El gobierno liderado por la presidenta interina Delcy Rodríguez y la oposición venezolana celebraron en agosto su primer ciclo de diálogo con miras a una transición política, con delegaciones encabezadas por Jorge Rodríguez y Dinora Figuera. Para Corazón Tropical en Madrid, con todos los temas en todo momento, soy Jorge Ramos Calderón.

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3: Para Radio Corazón Tropical. UNICEF, Santo Domingo, República Dominicana. Un llamado a revisar las prácticas obstétricas. La OMS no establece una tasa ideal de cesáreas aplicable a todos los países. Su recomendación es que estas intervenciones se realicen cuando sean necesarias y que los sistemas de salud garanticen una atención segura y de calidad. Alta tasa de cesáreas plantea desafíos para la salud materna en República Dominicana. El 68,2% de los nacimientos en el país ocurrió mediante cesárea, frente al 31,8% de partos vaginales. La proporción es particularmente elevada en el sector privado, donde el 89% de los nacimientos se realizó mediante cesárea y frente al 52,8% en los establecimientos públicos. UNICEF subraya que una cesárea puede ser una intervención fundamental y salvar la vida de una mujer o un recién nacido cuando existe una justificación clínica. Sin embargo, al tratarse de una cirugía mayor, puede implicar riesgos como infecciones, hemorragias, complicaciones relacionadas con la anestesia y una recuperación más prolongada. También en embarazos posteriores.
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pero no sabías que era ajeno. Si razonablemente no había forma de evitar esa equivocación, hablamos de un error de tipo invencible. Pero si pudiste evitarlo actuando con el debido cuidado, el error es vencible y la ley lo equipara a la imprudencia. Ahora observa la diferencia. En el error de prohibición, la persona sabe lo que está haciendo, pero cree equivocadamente que la ley se lo permite. Y aquí tampoco basta simplemente con decir, yo no sabía que estaba prohibido. Si ese error era realmente invencible, la persona no será penalmente responsable por esa acción u omisión. Pero si podía razonablemente conocer la prohibición y superar su equivocación, estamos ante un error vencible y la pena podrá reducirse conforme dispone la ley. Quédate con esta fórmula. Si me equivoco sobre los hechos, error de tipo. Si conozco los hechos, pero me equivoco sobre si está prohibido, error de prohibición. Y en ambos casos hay una pregunta fundamental. ¿Podría razonablemente evitarse el error? Porque en derecho penal, a veces, entre ser responsable o no serlo, puede existir una diferencia aparentemente pequeña. Lo que la persona sabía, lo que podía saber y aquello que razonablemente podía evitar. Soy Darío Nin y esto es Juris Cápsulas, porque conocer la ley también.

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4: 8 de la mañana.
5: Sean todos bienvenidos a este espectáculo.

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0: Balbina Negreira.
1: Para Radio Corazón Tropical. UNICEF, Santo Domingo, República Dominicana. Un llamado a revisar las prácticas obstétricas. La OMS no establece una tasa ideal de cesáreas aplicable a todos los países. Su recomendación es que estas intervenciones se realicen cuando sean necesarias y que los sistemas de salud garanticen una atención segura y de calidad. Alta tasa de cesáreas plantea desafíos para la salud materna en República Dominicana. El 68,2% de los nacimientos en el país ocurrió mediante cesárea, frente al 31,8% de partos vaginales. La proporción es particularmente elevada en el sector privado, donde el 89% de los nacimientos se realizó mediante cesárea y frente al 52,8% en los establecimientos públicos. UNICEF subraya que una cesárea puede ser una intervención fundamental y salvar la vida de una mujer o un recién nacido cuando existe una justificación clínica. Sin embargo, al tratarse de una cirugía mayor, puede implicar riesgos como infecciones, hemorragias, complicaciones relacionadas con la anestesia y una recuperación más prolongada. También en embarazos posteriores.
0: Soy Balbina Negreira.

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0: son las 2:36.
1: Pero no sabías que era ajeno. Si razonablemente no había forma de evitar esa equivocación, hablamos de un error de tipo invencible. Pero si pudiste evitarlo actuando con el debido cuidado, el error es vencible y la ley lo equipara a la imprudencia. Ahora observa la diferencia. En el error de prohibición, la persona sabe lo que está haciendo, pero cree equivocadamente que la ley se lo permite. Y aquí tampoco basta simplemente con decir, yo no sabía que estaba prohibido. Si ese error era realmente invencible, la persona no será penalmente responsable por esa acción u omisión. Pero si podía razonablemente conocer la prohibición y superar su equivocación, estamos ante un error vencible y la pena podrá reducirse conforme dispone la ley. Quédate con esta fórmula. Si me equivoco sobre los hechos, error de tipo. Si conozco los hechos, pero me equivoco sobre si está prohibido, error de prohibición. Y en ambos casos hay una pregunta fundamental. ¿Podría razonablemente evitarse el error? Porque en derecho penal, a veces, entre ser responsable o no serlo, puede existir una diferencia aparentemente pequeña. Lo que la persona sabía, lo que podía saber y aquello que razonablemente podía evitar. Soy Darío Nin y esto es Juris Cápsulas, porque conocer la ley también.

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1: 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Son las 2:41.
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0: Soy Balbina Negreira.
1: Para Radio Corazón Tropical. Nuevo mapa de África. La ONU aprueba un nuevo mapa mundi que refleja el tamaño real de África, a favor de sustituir el mapa mundo tradicional por uno que refleje con mayor precisión el tamaño de África. La resolución Corregir el mapa fue aprobada con el apoyo de 164 naciones. ¿Qué es la proyección de Mercator? ¿Y por qué los países de África lucharon para que se deje de usar para elaborar los mapamundi, que habitualmente se muestra como de menor importancia en la cartografía? La proyección de Mercator, inventada en el siglo XVI por el cartógrafo europeo Geraldo Mercator, muestra más grandes los territorios más cercanos a los polos, como Norteamérica y Europa, con respecto a aquellos que se ubican cerca de la línea del Ecuador, como África y Sudamérica. Un problema matemático. Resulta matemáticamente imposible proyectar de una manera exacta una superficie curva como la de la Tierra sobre una plana como un papel o en una pantalla. El problema que tiene la proyección de Mercator es que exagera el tamaño de los países a medida que estos se alejan de la línea del Ecuador.
0: Soy Balbina Negreira.
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0: 36 minutos.
1: Pero no sabías que era ajeno. Si razonablemente no había forma de evitar esa equivocación, hablamos de un error de tipo invencible. Pero si pudiste evitarlo actuando con el debido cuidado, el error es vencible y la ley lo equipara a la imprudencia. Ahora observa la diferencia. En el error de prohibición, la persona sabe lo que está haciendo, pero cree equivocadamente que la ley se lo permite. Y aquí tampoco basta simplemente con decir, yo no sabía que estaba prohibido. Si ese error era realmente invencible, la persona no será penalmente responsable por esa acción u omisión. Pero si podía razonablemente conocer la prohibición y superar su equivocación, estamos ante un error vencible y la pena podrá reducirse conforme dispone la ley. Quédate con esta fórmula. Si me equivoco sobre los hechos, error de tipo. Si conozco los hechos, pero me equivoco sobre si está prohibido, error de prohibición. Y en ambos casos hay una pregunta fundamental. ¿Podría razonablemente evitarse el error? Porque en derecho penal, a veces, entre ser responsable o no serlo, puede existir una diferencia aparentemente pequeña. Lo que la persona sabía, lo que podía saber y aquello que razonablemente podía evitar. Soy Darío Nin y esto es Juris Cápsulas, porque conocer la ley también.

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Los amantes del jazz lamentan la muerte del artista estadounidense Cassandra Wilson. La cantante, compositora y productora, ganadora de 2 premios Grammy, tenía 70 años. La revista Time la apodó en el 2001 la mejor cantante de Estados Unidos y era conocida sobre todo por su voz que desdibujaba géneros, que amplió los límites del jazz tradicional basado en el blues y se movía con naturalidad por el folk, el pop, el R&B, el country y más allá. El médico forense del condado confirmó que Cassandra Wilson murió el pasado martes por la mañana en su natal Jackson, Mississippi. El alcalde de Jackson, John Holt, dijo que la ciudad ha perdido a una hija extraordinaria y el mundo perdió una voz musical única. 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

impedir que sectores considerados adversarios puedan acceder a cargos públicos. El secretario general del organismo, Albert Randim, señaló que los cambios aprobados

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3: Son las 6:33.

pero no sabías que era ajeno. Si razonablemente no había forma de evitar esa equivocación, hablamos de un error de tipo invencible. Pero si pudiste evitarlo actuando con el debido cuidado, el error es vencible y la ley lo equipara a la imprudencia. Ahora observa la diferencia. En el error de prohibición, la persona sabe lo que está haciendo, pero cree equivocadamente que la ley se lo permite. Y aquí tampoco basta simplemente con decir, yo no sabía que estaba prohibido. Si ese error era realmente invencible, la persona no será penalmente responsable por esa acción u omisión. Pero si podía razonablemente conocer la prohibición y superar su equivocación, estamos ante un error vencible y la pena podrá reducirse conforme dispone la ley. Quédate con esta fórmula. Si me equivoco sobre los hechos, error de tipo. Si conozco los hechos, pero me equivoco sobre si está prohibido, error de prohibición. Y en ambos casos hay una pregunta fundamental. ¿Podría razonablemente evitarse el error? Porque en derecho penal, a veces, entre ser responsable o no serlo, puede existir una diferencia aparentemente pequeña. Lo que la persona sabía, lo que podía saber y aquello que razonablemente podía evitar. Soy Darío Nin y esto es Juris Cápsulas, porque conocer la ley

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Ramos Calderón, desde Corazón Tropical, la radio que une a Europa y América, la defensa del depuesto dictador de Venezuela, Nicolás Maduro, pidió esta semana a un juez federal de Estados Unidos desestimar el caso penal en su contra bajo el argumento de que goza de inmunidad soberana como jefe de Estado, según consta en el expediente judicial. El abogado Barry Pollack presentó dos mociones ante el tribunal, una para cerrar toda la acusación y otra, de forma alternativa, para retirar únicamente el cargo de conspiración para cometer actos de narcoterrorismo. El dictador venezolano permanece detenido en una cárcel federal de Brooklyn, Nueva York, desde su captura en Caracas el pasado 3 de enero por fuerzas estadounidenses. 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

0: Soy Balbina Negreira.
1: Para Radio Corazón Tropical. UNICEF, Santo Domingo, República Dominicana. Un llamado a revisar las prácticas obstétricas. La OMS no establece una tasa ideal de cesáreas aplicable a todos los países. Su recomendación es que estas intervenciones se realicen cuando sean necesarias y que los sistemas de salud garanticen una atención segura y de calidad. Alta tasa de cesáreas plantea desafíos para la salud materna en República Dominicana. El 68,2% de los nacimientos en el país ocurrió mediante cesárea, frente al 31,8% de partos vaginales. La proporción es particularmente elevada en el sector privado, donde el 89% de los nacimientos se realizó mediante cesárea y frente al 52,8% en los establecimientos públicos. UNICEF subraya que una cesárea puede ser una intervención fundamental y salvar la vida de una mujer o un recién nacido cuando existe una justificación clínica. Sin embargo, al tratarse de una cirugía mayor, puede implicar riesgos como infecciones, hemorragias, complicaciones relacionadas con la anestesia y una recuperación más prolongada. También en embarazos posteriores.
0: Soy Balbina Negreira.

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1: 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Son las 9:37.

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todo momento Jorge Ramos Calderón en Corazón Tropical, la radio de la integración desde Madrid. Marcos Rubio, secretario de Estado de Estados Unidos, anunció que la próxima ronda de negociaciones entre el gobierno interino de Venezuela y la oposición se celebrará dentro de aproximadamente 10 días. La declaración, formulada en una entrevista con la cadena Fox News, llega en medio de una actividad diplomática y económica de Washington sobre Caracas. El gobierno liderado por la presidenta interina, Delcy Rodríguez, y la oposición venezolana celebraron en agosto su primer ciclo de diálogo con miras a una transición política, con delegaciones encabezadas por Jorge Rodríguez y Dinora Figuera. Para Corazón Tropical en Madrid, con todos los temas en todo momento, soy Jorge Ramos Calderón.

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0: Son las 10:37.
1: Pero no sabías que era ajeno. Si razonablemente no había forma de evitar esa equivocación, hablamos de un error de tipo invencible. Pero si pudiste evitarlo actuando con el debido cuidado, el error es vencible y la ley lo equipara a la imprudencia. Ahora observa la diferencia. En el error de prohibición, la persona sabe lo que está haciendo, pero cree equivocadamente que la ley se lo permite. Y aquí tampoco basta simplemente con decir, yo no sabía que estaba prohibido. Si ese error era realmente invencible, la persona no será penalmente responsable por esa acción u omisión. Pero si podía razonablemente conocer la prohibición y superar su equivocación, estamos ante un error vencible y la pena podrá reducirse conforme dispone la ley. Quédate con esta fórmula. Si me equivoco sobre los hechos, error de tipo. Si conozco los hechos, pero me equivoco sobre si está prohibido, error de prohibición. Y en ambos casos hay una pregunta fundamental. ¿Podría razonablemente evitarse el error? Porque en derecho penal, a veces, entre ser responsable o no serlo, puede existir una diferencia aparentemente pequeña. Lo que la persona sabía, lo que podía saber y aquello que razonablemente podía evitar. Soy Darío Nin y esto es Juris Cápsulas, porque conocer la ley da

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1: 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Son las 10:39.
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sectores considerados adversarios puedan acceder a cargos públicos. El secretario general del organismo, Albert Randim, señaló que los cambios aprobados en primera instancia reducen los espacios democráticos y prolongan los periodos de gobierno en el país centroamericano.

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3: Son las 12:34.

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